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1: Son las 9 de la noche con 26 minutos.
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1: Son las 9 de la noche con 59 minutos.
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1: Son las 10 de la noche con 32 minutos.
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1: Son las 11 de la noche con 5 minutos.
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1: Son las 11 de la noche con 30 minutos.

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1: Son las 11 de la noche con 57 minutos.
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2: Son las 12 de la medianoche con 25 minutos.
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1: Es la 1 de la mañana, 0 minutos.

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1: Es la 1 de la mañana con 26 minutos.
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1: Es la 1 de la mañana con 58 minutos.

gracias, muy buenas noches, ahora sí, nos veremos. Muchísimas gracias. Sigan pasándola bien. Adiós.

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1: Son las 2 de la mañana con 28 minutos.

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1: Son las 2 de la mañana con 58 minutos.
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1: Son las 3 de la mañana con 32 minutos.

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1: Son las 3 de la mañana con 59 minutos.

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1: Son las 4 de la mañana con 28 minutos.
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1: Son las 4 de la mañana con 59 minutos.

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1: Son las 5 de la mañana con 30 minutos.
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1: Son las 6 de la mañana con un minuto.
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1: Son las 6 de la mañana con 27 minutos.
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1: Son las 6 de la mañana con 56 minutos.
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1: Son las 7 de la mañana con 28 minutos.
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1: Son las 7 de la mañana con 54 minutos.
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Y este es otro éxito, otra obra musical que quedará en tu corazón, mi amor. Siempre los potros del sur trabajando para toda mi gente linda, todo el norte, centro y sur de mi país.

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1: Son las 8 de la mañana con 25 minutos.
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toda mi gente linda que han sido seguidores de su grupo amigo Los Rancheros de Plata, le queremos entregar esta linda canción para ustedes con cariño, para que la disfruten. Con cariño, su grupo amigo Los Rancheros de Plata.

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1: Son las 8 de la mañana con 53 minutos.
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1: Aquí estamos, pues, chiquillo. Buenos días, buenos días, buenos días. Good morning. Bonjour. ¿Cómo se va, Trevia? ¿Cómo están, mi querido chiquillo? Buenos días. Qué placer poder saludarles en esta jornada preciosa, hermosa, San Jueves ya. Jueves 8. Jueves 8 de octubre de este 2026, chiquillos. 9 de la mañana con 11 minutitos. Ya estamos ahí partiendo bien musicalmente día. Y ahora le ponemos Wendy con las canciones que a ustedes tanto les encanta también en el inicio de nuestro programa. Esperamos que sea de verdad una jornada especial, una jornada bonita, una jornada preciosa. Para eso, la disposición es fundamental, pero también la buena música, la buena compañía, el buen contenido, buen shampoo, buen califón, buen todo. Nosotros tempranito, ¿eh? Buen champú, buen califón, buena agua de colonia. Así que ya estamos listos para iniciar, arregladitos vinimos para pasarlo bien junto a ustedes en este preciosísimo, preciosísimo jueves ya, despidiendo la semana completita, la primera semana completita del mes de octubre. Así es. ¿Y qué le parece? Yo creo, imagino que partir este día con un chorito fresco es rico. ¿Sí o no? Esto es el grupo Conquista, chorito fresco. ¡Pum! ¡Dale nomás, mi chiquillo!

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Con ellos seguimos con más el matinal de la Caramelo.

0: Yo decía, a mí también me hace falta amor. Sonido. Oh, ahí estaba sonido. ¡Ay, me tenía en el aire! Y yo contándole aquí que me faltaba amor. Ya no más. Bonita mañana, preciosísima. Le cuento al Tiren John Wayne nomás, mi querido chiquillo, cómo vamos a andar hoy día con respecto a nuestro clima, pues porque usted puede tener una visual ahora, pero y más ratito, ¿cómo va a estar la cosa? Yo le cuento al tiro. Tenemos 12 grados actualmente entre nubes y claros por aquí en nuestras tierras. Posibilidad hasta de tormenta eléctrica tenemos. Sí. Así que ojo, no nos relajemos con el agüita. 90% de que caigan unos 15 milímetros de agua, pero, mis chiquillos, usted sabe que siempre hay... cambios en el puede estar el solcito brillando hermoso, después se pone a llover, después puede estar brillando el solcito hermoso y después se pone a llover. No. Y después puede estar lloviendo y se pone a brillar el solcito hermoso. Entonces, uno nunca tiene que estar confiado. Sí, pero por lo visto ya pues como que ya sí. ¿Ya? Como que las posibilidades de la tormenta eléctrica como que ahí están, ¿eh? Ahí están. Bueno, de cualquier manera, chiquillos, la temperatura está agradable. Imagínense, 12 graditos. Esperamos una máxima hoy que podría llegar a los 19 grados. Así que va a estar rico el día. Rico. Como despertar abrazadito en la mañana. Eso es rico también, ¿sí o no? Eso es muy rico. Así que no, hay que disfrutar este día nomás, ¿eh? Le mandamos un abrazo a todos quienes están con motivos de celebración hoy día, como su onomástico o como su cumpleaños. Un abrazo grande para todos ustedes. Esperamos que sea una linda jornada, ¿eh? Una hermosa, hermosa, hermosa jornada, lleno de buena onda, lleno de alegría, lleno del power que se merece toda nuestra gente. Y para eso las canciones son fundamentales. Nos vamos a enfrentar nuestra primera pausita en un ratito más. ¿Y usted qué está esperando? El reporte de sintonía lo puede hacer a través del WhatsApp Caramelo.
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0: Ahí nos mandas tu mensajito, nos dice desde dónde nos estás escuchando, si te gusta o no te gusta el programa, si quieres pedir una canción para el directo al corazón, todo eso y mucho más a través de nuestro WhatsAppito. Póngale nomás.

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1: Son las 9 de la mañana con 28 minutos.
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0: Éjale, ahí estaba, cafecito cortado igual en la mañana, rico, ¿ah? Sí, pues sobre todo cuando lo estamos pasando de esta manera aquí a través de tu radio Caramelo. Ya nomás. Queridos muchachos, muchachas lindas, preciosas que a esta hora junto a nosotros se disponen desde muy tempranito a bailar, a pasarlo bien, pero no a disfrutar de la vida, a ser feliz, a ser feliz. Uno tiene que levantarse con esa mentalidad. Hoy traemos un programita bien especial, ¿eh? Un programita de esos lindos que llegan al cucharón, de esos lindos que llegan ahí a lo más profundo de nuestro ser. Hoy día nos vamos a adentrar en lo profundo del ser. Así es. Eso es lo que queremos, adentrarnos en lo profundo de usted y llegar hasta el fondo. Al fondo, al fondo, al fondo. De su corazón, de su corazón. Pero Patricio, sí, de eso estamos hablando. Por Dios, ¿cuál es la cosa de desvirtuar todo lo que yo quiero decir? ¿Cuál es la idea? Ya, así que ya nos vamos a ir con eso, ya le vamos a estar comentando más al respecto. Pero antes, mis queridos muchachos y muchachas, yo les quiero hacer una invitación. ¡Vámonos al reporte de sintonía! ¡Sí! Sí, porque ya son las 9:40 y este es el momento preciso para eso.
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0: ¡Un, dos, tres! ¡Buenos días! ¡Buenos días! ¡Buenos días! ¡Buenos días! ¡Buenos días! ¡Buenos días! ¡Buenos días! ¡Buenos días! ¡Buenos días! ¡Buenos días! ¡Buenos días! ¡Buenos días! ¡Buenos días! ¡Y el grito, el grito, el grito, el grito! ¡Eso! ¡Good morning, good morning! ¡Ay, gracias, gracias! Me encanta cuando ustedes me... ¡Ay, chiquilla! ¿Qué hicieron hoy día? ¿Qué se pusieron? ¡Ay, estas cabras! ¿Se me ponen como locas? ¿Se me ponen cocorocas? ¡Cocorocas! Así es. Mis queridos muchachos y muchachas, muy buenos días a toda la gente que está por ahí con nosotros a través del matinal de la Caramelo. Recuerda que nuestro WhatsAppito a tu disposición para que usted nos mande sus mensajitos, nos escriba, lo pase bonito, disfrute, disfrute el programa porque esto es completamente suyo, el programa es suyo. Nuestro cariño es suyo también. Yo soy suyo. ¡Ay! Me fui en la bola. Ya, oye, saludamos en primera instancia y como siempre, pero como siempre, le mandamos un saludo gigante a toda la gente que desde muy temprano sale a chambear. Sí, pues antes de todos los saludos que tenemos aquí en la radio, vamos a mandar un saludo a toda la gente que se levanta tempranito para ir a ponerle bueno a la pega, ir a ponerle bueno a la chamba, ¿sí o no? Un abrazo para ustedes. Porque se lo merecen todo. Un saludo también para mi querida Isabelita. Un saludo gigante para la Yanecita que siempre está por ahí también. Un besito grande. Un saludo para mi querido Alvin. ¿Cómo está ahí, Alvin? Bonito día, buena mañana.
2: Muy buenos días, amigo Juan Caralomo. Aquí su amigo de Alvin, reportando sintonía en Caracoles. Quisiera escuchar Caracoles en directo expresión El color de tus ojos, de Carolina Ross. Desearle un excelente jueves con sabra viernes. Saludar a mi amigo Sebastián y Mario, que estamos dándole duro a la chambita.
0: Ah, mira. ¿Y eso? ¿Y ahí me lo cortó? ¡Ay, por Dios! Y eso, y un saludo grande, mi chiquillo lindo, pechocho. Por aquí, aló, bueno, son los días.
3: Muy buenos días, buenos días, buenos días. Hola. Como dice usted, mi niño, aquí reportándome de acá del sector Apalca.
0: ¡Eso!
3: Aquí ya comenzando la mañana ya, cuidando dos nietos.
0: ¡Ah, miércoles!
3: Chiquititos.
0: Toma.
3: Enzo Navarro, que tiene 5 añitos.
0: ¡Oh, chiquitito!
3: Y Facundo, 1 añito, mi bebé. Así que aquí ya, pues, preparándonos para empezar el día. Con harto ánimo, con buena música, con buena compañía, como es la tuya, por mi palomito precioso. Un besito grande, saludame a toda mi gente de Apalca.
0: Muchas gracias.
3: Y a toda la familia Caramelo, pues. Que tengamos todos un bendecido día, como tú también, mi niño.
0: Ay, muchas gracias.
3: Un besito grande te mando, un cariñoso abrazo a la distancia. Y gracias por tu hermosa compañía. Un besito grande, mi palomito lindo.
0: Un besito grande.
3: Bye, bye.
0: Te mando todos mis cariños de aquí para allá. Oye, gracias a los chiquillos acá que me avisaron lo del audio. Había metido en el otro hoyo. Me equivoqué de orificio. Sí. Tenía el cable conectado en el otro orificio. Aló, buenos días, buenos días.
1: Hola, muy buenos días. ¿Cómo amigo estamos? Palomito.
0: ¿Cómo estamos?
1: Espero que esté bien. Jolito. En este día jueves, sí, con sol, bueno. Y en la tarde con suerte vamos a tener otra lluvia, unos 10 milímetros más o menos.
0: Sí.
1: Palomito, ¿existe la posibilidad de tocarme el temita en directo al corazón?
0: ¿Ya?
1: Luna de Ana Gabriel, por favor.
0: Luna.
1: Para escucharlo acá, ya, con mi jardincito. Eso. Y escuchando la caramelo.
0: Mire qué lindo.
1: Saludar a los MacIver. Eso. Y Blanquita de Doñigua, mis grandes amigos. Que tenga lindo día, Palomito. Gracias.
0: Igual a usted, mi chiquillo. Un abrazo grande, grande, grande. Cargado de todo nuestro ánimo. Ahí está Julito. Por aquí nos dicen, buenos días, Palomito Bello, saluditos para ti, el locutor más lindo de la caramelo. Ay, muchas gracias. Acá reportando sintonía desde la región metropolitana, saludo a todos los auditores de la caramelo. Y a los compañeros de Codizal, en especial al gringo Eric y mi hijo Jesús, que estamos full peguita con los procesados. Que tengamos un excelente día hoy, Palomito. Regáleme un temita de las románticas, porfa, de Juan Gabriel, Hasta que te conocí. Ya nomás, a él la vamos a buscar al tiro. Para que no se nos olvide después tocársela a la servita. Hasta que te conocí, de Juan Gabriel. Por favor, mi querido Patito, te la mando para allá para que usted la programe en nuestro directo al corazón. Aló, buenos días, Vitoquito, ¿cómo está usted?
4: Hola, amigo mío, ¿cómo está el rompecatri?
0: Ah,
4: oigan, salió de Manos Viejos a San Pedro.
0: Ya no va.
4: Que andan debrotando.
0: Ah, mierda.
4: Está cayendo un poco de agua. Así que, con una canción bonita, pues, amigo mío.
0: Ya
4: que esté
0: no
4: bien,
0: vamos, chao, chao. Un abrazo grande y le vamos a regalar una canción bonita. Yo sé que a él le gusta mucho la Sonora Varón, así que ahí se lo vamos a estar regalando en un ratito más. Bien, pues así es el reporte de sintonía. Si usted todavía quiere reportarse, lo puede hacer sin ningún problema a través del WhatsApp de la Caramelo, Patrito.
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0: Saludos de parte de Jimmy para los compañeros de la bodega Entel, que están ahí, métale trabajando los chiquillos. Sí, pues para Ignacio y Waldo, que están por allá por Lampa, le mandamos un abrazo grande. Gracias por estar conectado con nosotros a través de nuestras señales online también, ¿ah? Sí, pues, para Damaris, dice una tacita de café de mi Puerto Rico, mira qué lindo. Un abrazo grande también a la gente de TikTok que se está reportando a esta hora junto a nosotros. Para mi querida Carlita, dice, hola Palomito, ¿cómo está? Yo ahora bien, que está usted por aquí, bueno. Ah, qué bonito, dice. Igual, un bonito día para mi querida Fer, ¿cómo estás? Dice, hola, buenos días, familia. ¿Cómo está mi querida Fercita? Espero que muy bien. Le mando un bechote grande de esos cuneteados. ¿Ah? Y con su buena agarrón para que diga, ay, Palomito. Ah, le mandamos un besito a mi querida Anita Parra también. Bonito día. Dice, hola, mi hermoso Palomito. Un gran abrazo. Yo también te mando un abracito, pero grande, grande, grande, grande, grande. Buenos días a mi querida Carito. ¿Cómo amaneció, mi chiquilla? A la Vita también dice, hola, que tengas un buen programa. Saludos desde Chiloé, presente ahí Castro. Sí, nuestra gente se conecta a través aquí en todo Higgins, en nuestra querida, nuestro querido Ringo, en Doñigo, en Coltauco, en Mayoa, en Coinco, en tantos lugares lindos. Se conectan por allá por Requino, El Abra, allá, la Mercedes, Chumaquito, la Mandurria. Hoy un abrazo gigante para el sector de La Viña. Sí, pues, allá en Quinta de Tilcoco, un abrazo grande, Camarico. Muchos saludos para Portezuelo, Pelequén, Los Maquis, para tantos lugares. Acá en Lo de Lobos, La Isla, Chanquiahue. ¡Sí! Saludos gigantes para Popeta, ¿eh? Tenemos harta gente que nos escucha allá en Popeta, en Bellavista, en ¿dónde más? En San Pedro, en Sal Si Puedes, La Vinilla, tantos lugares en la región metropolitana. Saludos a Jorgito, buenos días, Palomito, dice. Saluda a mi esposa Miriam, que anda bajoneada. Ánimo, Miriamcita, usted puede, vamos, mi chiquilla. En los momentos difíciles, la familia tiene que estar unida, unida. Así que ánimo de aquí para allá. Para mi querida Nori, que nos escucha desde la región de Bulnes. Desde la región de Bulnes. Desde la región de Ñuble, no de Bulnes. De Ñuble, en la comuna de Coelho, maíces. pero tiene ganas de venir para Bulle. Saludos para Temuco. Hoy un abrazo grande a la gente de Temuco, linda. Para Antofagasta, ya está la Yasmin Wirwi. Un abrazo grande, siempre escuchándonos también. Bueno, harta gente que nos escucha en diferentes lugares. Eso nos encanta, de verdad que sí. Nos vamos a ir a escuchar. Estos son los machos de la cumbia.
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0: Ni una llamada. Puro mensaje, no va a ser.
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0: Póngale nomás, mis chiquillos.

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1: 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Con ellos seguimos con buenas canciones y aquí nosotros seguimos celebrando en el matinal de la Caramelo. Oye, esta cancioncita va dedicada para mi querido Vito Quito. Sí, pues, es la Sonora Barón. Esto se llama el mix Banda Blanca. Con esto nos vamos a la pausa. Ya estamos de vuelta.

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1: Son las 10 de la mañana, 0 minutos.
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Mis queridos chiquillos, como siempre la invitación a que disfrutemos del romanticismo de nuestro programa. Si usted quiere disfrutarlo con nosotros, no lo olvide, todos los días, desde las 10 de la mañana, nos vamos directo al corazón. Sí, pues, ya estamos de vuelta de nuestra pausa y entonces es momento de cortarse las venas, de llorar si que quiere llorar, de emocionarse si es que se quiere emocionar, de, no sé, de recordar, de ponerse nostálgico. No sé qué va a hacer usted en este espacio, pero las canciones llegan y comienzan de inmediato con la voz increíble de ella. Anita Gabriel, con todo el cariño del mundo para usted y también para nuestro querido Julito, que la pidió. Bueno. Saludos a mi querida Jessiquita hermosa que está por ahí, ¿eh? Un besito. Pónganle. Dice.

Dile Luna de Gracia. ¡Qué bonita canción! ¡Qué lindos recuerdos! Esos son los recuerdos del Directo al Corazón aquí en el programa. Oh. Me dio risa lo que leí aquí. Dice, ¿qué recuerdos con esa canción? Después que mi santa madre nos sacaba la mugre, ponía esa música. Pucha la lechera, mi chiquilla. Ya no más. Oye, tengo un saludito bien especial que entregar. Es un saludo más especial todavía porque es una persona a la que yo quiero mucho también. Así es. Así que este saludito va de parte de mi querida Nori para su hija Krishna. Quiero decirte, escribe Nori, quiero decirte que te amo con todo mi corazón y que estoy inmensamente orgullosa de ti. Sigue adelante con tus estudios, lucha por tus sueños y nunca dudes de lo capaz que eres. Te amo, hija. Son las palabras sinceras de mi querida Norita hermosa para su hija Cris. Y yo, por supuesto, me sumo, pero completamente. Mi Cris bella, puede ser que hayan ocasiones donde las fuerzas nos manden una idea errónea al cerebro y nos digan, ¿sabes qué? Ríndete. Pero no. Yo sé que usted es mucho más fuerte que solo escuchar ese pensamiento. Puede ser que hayan días donde sientas mucho cansancio y permítete sentirte cansado. Porque hace bien. Uno no tiene que negar lo que siente. Pero luego, respire un poquitito y sígale adelante. ¿Te parece? Nosotros desde aquí te mandamos un besito, pero grande, grande, grande, grande, grande, grande. Con todo el amor del mundo. Con todo el cariño del mundo. Y ese abrazo bien apretado que hace que a veces se borren todos los problemas, ¿sí o no? Esos abrazos sí que son bonitos. Y son sinceros. Así que para todos los que están ahí en la sintonía y que a lo mejor se sienten igual que nuestra querida Cris. Para todos, el abrazo más grande, más hermoso, más lindo. Carlos Rivera, te esperaba. Para mí, Cris, de parte de su querida madre.

0: 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Con ello seguimos con las canciones del matinal de la Caramelo.
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0: Juan Gabriel llega a decirnos: hasta aquí te conocí. Ahí te va. La puntita nomás para eso, porque tenemos harto pedido el día de hoy.

eso y muchas cosas más. 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

Juan Gabriel, hasta que te conocí. Ahí estabas. Nos vamos a escuchar a Montaner. ¿Sí o no, Jorgito? Esto es Tan Enamorados para ustedes aquí en el Directo al Corazón.

0: bonita canción de nuestro directo
1: solo
0: al corazón.
1: Música romántica en este horario. Sí. Directo al corazón.
0: Directo al corazón, mis queridos chiquillos. Ya tenemos que hacer una pausita.

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1: Son las 10 de la mañana con 29 minutos.
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1: ¿Sabe, quería yo? Estaría dándole. Así se llama la cancioncita. Oye, sí, yo bailo de vez en cuando. Maribel dice, ¿y las que no tenemos cintura, dónde pondrían la mano? Besito para mi querida Leoni. ¿Cómo está? Dice, hola, buenos días a todos. El matinal de Chile. Un besito, espero que haya amanecido muy, pero muy bien. Bienvenida, bienvenida. Yo no tengo cintura, dice, tengo rotonda.

Saludos para mi querida Catita Jorgera. ¿Cómo está mi niña linda, preciosa? Bienvenida al matinal de la Caramelo. Así a toda la gente que nos está escuchando a esta hora, allá en nuestro querido y hermoso Cantarrana. Un abrazo grande. También para Tunca, Limahue, El Tambo. Un abrazo grande, chiquillos. Oye, por acá en este otro lado de la Chimba le mandamos un saludo. Igual con todo el cariño de siempre, de verdad que sí. Ya. Estamos de vuelta a 10 de la mañana, 39 minutos. Me imagino que ya tomaron desayuno, ¿no? Hace ratito. Sí. Yo supongo. Bueno, si no ha tomado desayunito porque hace ayuno intermitente, todavía le quedan varias horas. Hay otros por ahí que tomaron desayuno tempranísimo y otros que pasaron por el alambre nomás. Sí, que les toca aguantar hasta la hora de almuerzo. Chá, mira la noticita, dice, a mí me trajeron desayuno a la cama. Imagínate. Qué bendición más grande. Nicolcita dice, yo quiero tomar desayuno contigo en mi camita. Sería rico tomar desayuno. No, yo no puedo tomar desayuno en la cama. ¿Y quién? ¿Qué, cómo? ¿A dónde? ¿Cuándo? Por la chita, ¿cómo? Si tengo que estar aquí. ¿Quién me trae desayuno aquí? Tráiganme desayuno. Por la chita. La Silvita dice, nosotros nos desayunamos porque no hay tiempo. No hay tiempo para desayunar. Ya nomás, hoy ahí, bueno, entre todos. Los chambeadores ayunamos, dice la Yarita. Sí, definitivamente. Ay, bueno, es que depende de la planificación, ¿eh? Porque hay personas que se levantan súper tempranito, hacen deporte y después toman desayuno y se van. Imagínate. Pero yo no me voy a... No, a esta altura de la vida no me quiero estar levantando a las 5 de la mañana. ¿A dónde la viste? 5 de la mañana. Algunos se levantan a las 5 para su terapia de skincare. Imagínate, de verdad que sí. Por ejemplo, aquí la Yasmincita dice, yo me lo desayuno, Paloma. O sea, le doy desayuno. Ay, pero hay personas de verdad que se levantan, se hacen terapia, ponen el rostro en hielo. ¡Ah, madre! Yo que siento que necesito eso, ¿ah? Porque me estoy avejentando. Así que voy a poner el rostro en hielo. Y el resto del cuerpo también. También. Todo en hielo. No se va a ver la miseria probablemente, pero no importa. Sí o no importa que no se vea total. Mientras, yo le invito a usted a que vivamos un romance ilegal, ¿le parece? Ha tenido uno de esos, yo sé que sí.

0: Ay, qué linda cancioncita, ahí estaba. Tremendo el grupo Hechizo con eso que se llama Romance Ilegal para todos ustedes, que viene siendo prácticamente un recuerdito a esta altura, mi querido Patito, de todo lo que, todas las maldades pecaminosas que han hecho nuestros queridos auditores. Hay que decirlo porque esa es la realidad. Si no se me vengan aquí a hacer los Larry, ¿eh? No, si nosotros les los cachureamos ya. Los cachureamos ya todo el rato, pero claro que sí. Ya, seguimos con todo. Estamos en el matinal de la Caramelo. Recuerden, mis queridos chiquillos, que el WhatsApp está a su disposición para que usted se contacte con nosotros.
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0: Por aquí dicen, yo tuve un romance ilegal en el liceo. Lo malo es que estudiaba en un liceo de hombres. Con el profesor, dijo. Ya, esa banda. Tuve un romance ilegal con el profe. Oye, que si yo me incluyo, pero ¿cómo se le ocurre, Adita? Un besito para la Adita, mi chiquilla linda. ¿Cómo están ustedes? Espero que muy, pero muy, muy, muy bien. Le mando un besito de aquí para allá. Oiga, ¿me da un tiempecito para ir a hablar de nuestros auspiciadores? ¿Me parece? Porque ellos están junto a nosotros todos los días, hacen posible nuestro programa, así que póngale. 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Me desperté. Oye, con ellos, seguimos con esto. Vacaciones lo pidió mi querida Nicolcita. Ahí le va.

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0: Eso es. Qué bonita canción. Ahí estaba. Ya. Señoras y señores, bueno, tenemos programada una entrevista para un ratito más. En cualquier minuto vamos a interrumpir nuestro tema de conversación para ir con ella, pero hoy quiero que bajemos un poco las revoluciones, quiero que bajemos un poco los decibeles, quiero que nos adentremos en un mundo... Un mundo ideal. No. Quiero que nos adentremos un poquitito, mis queridos chiquillos, en la profundidad de su ser. Del suyo, ¿sí? En la profundidad suya. Adentrémonos. Porque me ha tocado leer, revisar, conversar con hartas personitas que dicen que se sienten cansados, que están agotados. Y bueno, estamos en octubre, ha sido un año intenso, ha sido un año difícil, de mucho agotamiento. Y quiero que tenga la posibilidad usted de hablar con eso. Quiero que nos tomemos un tiempecito para hacer algo bien especial, ¿eh? Me gustaría de todo corazón que hiciéramos algo súper especial. Generalmente el cansancio no se ve. Hay personas que se levantan todos los días, trabajan, cumplen con su familia, atienden a los demás, se ríen, conversan y aparentemente están bien. Pero por dentro están agotadas. No es sueño, no es flojera, es ese cansancio emocional que aparece cuando llevamos demasiado tiempo preocupándonos por todo y por todos. Y de ahí entonces, chiquillos, viene la pregunta. ¿De qué estás cansado hoy? ¿De qué estás cansado emocionalmente? Porque, chiquillos, todos cargamos diferentes cosas. Hay diferentes pesos sobre nuestros hombros. Y nosotros hoy queremos saber qué es lo que te ha cansado. Y también queremos saber qué le dirías a ese niño que soñaba quizás con una vida, soñaba con ser esto o con ser esto otro. ¿Qué le dirías a ese niño o a esa niña? Si pudieras pararte frente a tu niño de 5, 6 años, 7 años, ¿qué le dirías a esa niña? Eso es lo que queremos saber de ti, es lo que vamos a estar ocupando el tiempo hoy. Pero antes, una buena cancioncita, de esas que le gustan a ustedes.

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1: Son las 11 de la mañana, 0 minutos.
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0: Cita de Ignacio Rumasábal, ahí estaba. Volverás, volverás. Lindo. Bien, chiquillos, hoy hemos decidido bajar las revoluciones un poquitito para poder encontrarnos con nuestros sentimientos, con nuestra profundidad, con lo nuestro. Con lo nuestro, con nosotros mismos. A veces como que nos desencontramos, ¿sí o no? Nos pegamos las desconocidas. Es raro que te dice, ah, pero Palomito, ¿cómo uno se va a desconocer a uno mismo? Sí, sí lo hace. Sí lo hace. Hoy estamos hablando acerca de qué está cansado emocionalmente usted. De qué está cansado la gente que nos escucha hoy. Y queremos conocer el interior, pues queremos conocer el interior de cada uno de ustedes y saber de qué están cansados, mis queridos muchachos y muchachas. Por aquí nos dicen, yo Palomito estoy... espérate, déjame arreglar algo aquí. Ahí está. Ahora sí, vámonos con eso entonces. Dice por aquí lo siguiente. Yo Palomito estoy cansada de hartas cosas. Especialmente que siempre ayudo a los demás. Pero ¿quién me ayuda a mí? Soy madre, jefa de hogar, hermana mayor, responsable de muchas cositas en la pega. Lo doy todo y más. Y estoy cansada que la gente me quiera ver la cara. Tengo muchos problemas como todos. Hay cuentas que pagar, cuidar a la bendición, darle todo lo que necesita, solucionar, resolver. Ya es parte del día a día. Pero como dije, cada que amanece es un nuevo día para seguir dándole color a la vida. Y a pesar de lo malo, hay que ver lo bueno y hasta dónde hemos llegado. No se me olvida mi pasado ni de dónde vengo. Y si puedo ayudar, siempre lo haré. Pero estoy cansadita. Quiero irme a Brasil a pensar unas cositas. ¿Quién se une? Ahí está. Me gusta la idea de Brasil. Pero ¿sabes qué? Muchas veces ocultamos entre el humor el dolor de nuestro cansancio. ¿Sí o no? ¿Cuántas personas esconden tras una sonrisa el dolor de la tristeza? Yo creo que muchos. ¿Sabéis que de vez en cuando siéntase cansada? Hoy estoy cansada. No es necesario, yo siempre he dicho, yo aprendí con el tiempo, chiquillo, de que uno puede decir cómo se siente sin ofender al otro. Es medio complicado, sí, porque a veces hay que tener un poco de tino para eso. Pero no es imposible, chiquillo, no es imposible. Y eso lo aprendí después de pasar una depresión bastante fuerte en mi vida. Yo, de hecho, jamás en la vida me hubiera imaginado que iba a tener que pasar por una depresión. Porque yo siempre he vivido la vida muy alegre. Muy alegre. Pero sabe que cuando usted se empieza... Si usted estaba aquí en el puesto número uno de su lista y de repente empieza a bajarse al 2, al 3, al 4, al 5 y al final termina como la última prioridad de su lista, pasa eso. Y uno se deprime, uno empieza a sentir el peso de haberse relegado tan abajo en su lista de prioridades. Así que, claro que sí, cada día es una oportunidad nueva. Hay que agradecerla, hay que vivirla, hay que disfrutarla. Ser conscientes de que la vida no es eterna, sino que se nos puede ir en cualquier instante. Claro que sí. Pero después de ese proceso y de todo eso que viviste, Guido, mire, yo le voy a decir un pensamiento, y es un pensamiento bien tonto. Se lo voy a decir. Yo pensaba, por ejemplo, cuando algo me molestaba o cuando alguien me hacía sentir mal, yo pensaba que si me quedaba callado era menos problema. ¿Sí o no? Ah, ¿Para qué decir algo si total? ¿Sí o no? Podría venir un compañero a ofenderme y yo, ¿para qué decir algo si total? ¿Para qué hacer más problemas? ¿Sí o no? Yo era de esas personas. De esas personas. Después de la depresión, en una conversación bien profunda un día que tuve con una prima mía, que además es psicóloga, me dijo, pero Juan Carlos, ¿por qué callarse lo que sientes? Si lo que estás sintiendo es importante. Y yo dije, sí, tienes razón, todo lo que estoy pasando es porque me callé. Me callé como me sentía en los momentos buenos y en los momentos malos. Y me dice, Es necesario que aprendas a decir lo que sientes, pero sin lastimar al otro. Y ese es el consejo que yo le quiero dar hoy día a cada uno de ustedes. Si algo te molesta, di que te molesta. No tienes que ser pesado, no tienes que ser hiriente, no tienes que ser idiota para decirlo. Simplemente tienes que decir, ¿sabes qué? Pucha, me molestó lo que hiciste. Y a lo mejor la otra persona va a reaccionar y decir, chuta, perdón, no era mi intención. ¿Sí o no? Claro que sí. Si usted está enojado, puede decirlo, sin necesidad de ser hiriente ni pesado. Pues, ¿sabes qué? Lo que pasa es que hoy día estoy enojado, estoy molesto por esto. Estoy molesto. Y no va a tener nada de malo que usted lo diga. Nada de malo que usted lo diga. Todo lo contrario, usted se va a estar desahogando y la otra persona también lo va a entender. Claro que sí. Entonces, si usted anda con penita hoy día, llore. ¿Quién le puede decir algo? Probablemente va a venir la familia, ya está llorando, ya está triste. No importa, es como usted se siente. Y como usted se siente, es lo que debe importar. Tal cual. Vamos a escuchar a nuestros auditores. ¡Aló!
1: Hola, Palomito.
0: Hola, ¿cómo estamos?
1: Buenos días.
0: Buenos días.
1: Espero que estén bien.
0: Sí, yo también espero que tú estés bien.
1: Y saludar también a todas las personitas que están escribiendo.
0: Sí.
1: Que se están manifestando. Con respecto a esta pregunta del día de hoy, una pregunta muy fuerte.
0: Sí, es profunda.
1: Una pregunta que muchas veces, muchos se evaden.
0: Sí.
1: Porque no te quieren ver mal. Es como tú dices. Uno siempre dice que está bien. Pero a veces no es tan así.
0: Claro que sí.
1: Mira, en lo personal, a mí me pasó algo el año pasado muy fuerte. Toda la vida fui la hermana mayor de 4.
0: ¿Ya?
1: Y me tocó hacerme cargo de mis hermanos muy chica, cocinarles, enviarlos al colegio mientras mi mamá trabajaba, porque no teníamos muy buena situación en ese entonces. Entiendo. Trabajaba mi papá, trabajaba mi mamá y yo tenía que muchas veces faltar al colegio para poder hacerles un plato de almuerzo o salir a vender.
0: Me imagino.
1: Para poder tenerles algo.
0: Claro.
1: Así que, pero gracias a Dios terminé mis estudios.
0: Qué bueno.
1: Eso fue lo principal.
0: Me alegro mucho de eso.
1: Y bueno, el año pasado, producto del estrés, del querer solucionarle la vida a toda la gente, uno se olvida de la propia.
0: Sí, pues claro que sí.
1: Me olvidé que yo también tenía vida. Y el año pasado, cuando empecé fuerte con este tema de los likes en TikTok, empecé a hacer en vivos, tenía mucha gente que me venía siguiendo, harta concurrencia de cantante, de gente que entraba a conversar a mis live, porque mis live eran nocturnos.
0: ¿Ya?
1: Y esto fue también un poco aplacando la soledad. ¿Para qué vamos, claro, a estar con cosas? Muchas, claro, veces la gente se cobija en gente extraña, ajena, en amigos muchas veces que no son amigos, y tú te encargas de tú mismo crearte una vida distinta.
0: Sí, pues claro.
1: Y de acogerte a gente que no te va a valorar después.
0: Claro.
1: Todo esto, más los temas familiares, una separación fuerte que tuve hace algunos años y me trajo muchas complicaciones de salud, me llevó a detonar en una fibromialgia.
0: Ah, qué terrible.
1: Esa es la enfermedad
0: de los sentimientos.
1: Del colapso cerebral.
0: Tal cual.
1: Esa enfermedad no se la doy a nadie.
0: Sí.
1: Si bien los médicos no encuentran cura para esa enfermedad, pero la fibromialgia es una enfermedad producto del estrés.
0: Tal cual.
1: Y yo lo único que les puedo recomendar es que no se hagan cargo de todo en la casa, no se hagan cargo de los problemas familiares.
0: Así es.
1: Porque muchas veces es innecesario. Y cuando uno llega a caer al hospital por una crisis, por un brote, porque se llaman brote de fibromialgia, cuando caes, a mí se me detonó, caí al hospital, estuve 2 semanas hospitalizada. Gracias a Dios mi familia se portó un 7, ¿eh? Mis hermanos, todos, ya no tenía a mi papá porque había fallecido, pero esta es la consecuencia de lo que hoy estamos hablando,
0: claro,
1: del querer ser fuerte, del querer estar en todas.
0: Tal cual.
1: Y lamentablemente después uno se termina enfermando de por vida.
0: Sí, ese es el
1: La
0: problema.
1: fibromialgia, si bien tiene tratamiento, pero depende mucho de uno.
0: Claro que sí.
1: Ahora no tomo ningún medicamento,
0: Qué bueno, ¿ah? ¿Eh? Qué
1: nada,
0: bueno, qué
1: nada,
0: bueno.
1: nada, porque yo dije mi mejor remedio soy yo misma.
0: Así es.
1: Ni pregabalina, ni nada de esas cosas que son antiinflamatorias.
0: Claro que sí.
1: Simplemente buscar la paz y buscar lo que a uno le gusta.
0: Claro que
1: Ya
0: sí.
1: bajé la intensidad en mis lives, ya no los hago siempre. Y es igual sigo activa, pero ya le quité el pie a mi vida
0: Qué
1: del
0: bueno.
1: acelerador.
0: Qué bueno.
1: Eso.
0: Me
1: Un
0: alegro.
1: abracito.
0: Muchas gracias. Muchas gracias, mi querida Barbie. Bueno, estamos conversando en este día, chiquillos, acerca de las emociones. ¿De qué te tiene cansado emocionalmente? Es un tema profundo, quizás nos da para mucho, ¿ah? Hay hartas cositas que decir. Y vamos a abordar la última, porque por aquí leí un comentario que decía, y que también un tipo de cansancio importante que no quiero dejar pasar, porque sé que varias personitas que nos están mirando lo están viviendo en este minuto. Y yo dice, yo de lo único que estoy cansada es de no tener a mi papá. Volvería a ser feliz si estuviera acá. Eso lo escribió mi querida Leonie. Y así como ella, hay hartas personitas que a esta hora están pasando por lo mismo, ¿eh? Por lo mismo. Hay un cansancio que no se quita durmiendo, que es el cansancio de extrañar a alguien que ya no está. Porque uno sigue con su vida, trabaja, conversa, ríe, pero hay momentos en que una canción, una fotografía, un olor, una fecha, o simplemente sentarse a la mesa, hace aparecer nuevamente esta ausencia. Y quizás lo más difícil es que el mundo sigue funcionando normalmente, mientras que uno, para uno hay una persona que falta siempre. Y quizás uno no se acostumbra, realmente, porque simplemente aprender a seguir adelante llevando ese recuerdo consigo es lo que nos toca, es lo que nos toca. Dicen que el tiempo cura las heridas, pero mis queridos chiquillos, quizás algunas heridas no están hechas para desaparecer. Quizás están hechas para enseñarnos cuánto quisimos a alguien. Extrañar también es una forma de amar. Y cuando alguien parte y deja de estar físicamente, sí, va a seguir apareciendo en nuestras historias, en nuestras costumbres, en las palabras que heredamos de ellos, en las costumbres que heredamos de ellos, en los momentos que uno piensa, si estuviera aquí, le estaría contando esto. ¿Sí o no? Y quizás ese sea uno de los cansancios más silenciosos que existen. La gente te va a presionar a que tú hagas desaparecer ese dolor. Pero ¿sabe qué? No, no lo haga. No le haga caso a esa gente. Porque eso no es un dolor. Simplemente es el recuerdo de una persona a la que amamos profundamente. Y usted puede tomarse todo el tiempo para asimilar ese dolor y darle un rumbo o el otro. Puede ser un rumbo, por ejemplo, que lo lleve a usted a llorar todo el tiempo. Y quizás va a ser difícil. No quisiéramos eso. Pero también existe otro rumbo. El rumbo en el momento en que ese recuerdo pasa a ser una sonrisa nostálgica. Esa sonrisa de ya no estás, pero ¿sabes qué? Desde hoy quiero recordarte con alegría. Quiero recordarte con lo mejor de mí. Quiero que la gente cuando me vea a mí, te vea a ti también. Y eso lo logramos transformando esa ausencia, transformándola en nuevas costumbres, en nuevos hábitos, en nuevas cosas. Y entonces las personas vuelven a vivir a través de nosotros, a través de lo que somos, a través de lo que decimos. No es necesario que se vayan. Entre más las recordamos, más viven. Entre más nosotros pensamos en ellas, más vamos a actuar quizás como ellas. ¿Qué habría hecho mi papá? ¿Qué habría hecho mi mamá si estuviera aquí? Y entonces nos damos cuenta de que ellos viven a través de nosotros. Porque así es la vida. Ellos nos educan, nos enseñan, nos contienen. Y después somos nosotros los que nos encargamos de honrarlos o simplemente de decepcionarlos. ¿Sí o no? Ha sido el programa del día de hoy. Chiquillos, sé que hay muchas experiencias, hay muchas cositas que contar y probablemente después de la pausa vamos a seguir con eso. Tenemos una entrevista, eso sí, pero bueno, pues vamos a decirles que hay que vivir la vida con una sonrisa, con una lágrima, pero no deje de vivirla.

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1: Son las 11 de la mañana con 29 minutos.
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Ya lo va, chiquillo, estamos de vuelta. Hoy día nos fuimos en la profunda, dijo. Hoy día nos fuimos en la profunda. Pero siento que es necesario. Lo que pasa es que mucha gente se ríe la idea. A él le gusta. Oye, era necesario. De vez en cuando no podemos estar punch todos los días. Dinámica, señores, dinámica. ¿Sí o no? Eso es lo que necesitamos. De vez en cuando hay que estar arriba y otras veces hay que bajarle el acelerador, meditar un poquitito las cosas. ¿Sí o no? Sí. Hay que meditarla, es necesario. De vez en cuando hay que hacer esas preguntas profundas para que la vida tenga sentido, ¿sí o no? Oye, mira qué importante. La Carlita dice, tienes toda la razón con ocultar las penas. Un día me voy llorando y mi hija dijo, mamá, ¿también lloras? ¿Viste? ¿Viste? Si no, hay que ocultarlo. No hay que ocultarlo. Que los hijos nos vean llorar nomás. Que nos vean llorar. Eso es importante, que nos vean llorar. Bueno, en cualquier momento interrumpimos nuestro tema del día de hoy con la entrevista que tenemos planificado. Pero, mis queridos chiquillos, quiero comentarles algo. Les voy a enseñar algo, ¿ah? Les voy a enseñar algo. O a lo mejor ustedes lo conocen. ¿Sabían ustedes que en la cultura oriental, ya, hay una práctica, no sé si lo voy a pronunciar bien, pero que se llama Kintsugi o Kintsugi, ¿ya? Y no sé si ustedes saben de qué se trata esto. Se trata de una tradición que es japonesa, en la que los objetos de cerámica, cuando se quebran, los reparan, resaltando las grietas, pero con una laca mezclada con oro. ¿Está? Entonces, por ejemplo, no sé, a usted se le quebró un plato, y era un plato muy especial, lo repara con una laca que está mezclada con oro, y eso hace que el plato, por supuesto, tome otro valor, porque ya no va a ser simplemente un plato quebrado que vale nada, sino que por lo contrario, al repararlo y al mirar todas esas grietas ahora con oro, se vuelve un plato mucho más valioso. Tal cual. Tal cual, y esa es la idea central de esto. Una cosa rota no necesariamente pierde su valor, sino que en vez de esconder la grieta o intentar que el objeto vuelva a aparecer nuevo, el Kintsugi lo que destaca es las marcas de la reparación que pasan a formar parte de la historia de este objeto. Mira qué bonito, ¿eh? ¿Sí o no? Chiquillos, nosotros tenemos que ser igual. ¿Por qué hacer lo contrario? Cuando alguien ha sufrido, muchas veces como que intenta esconder sus heridas, sus errores, sus cicatrices. Bueno, el Kintsugi nos propone otra mirada. Quizás aquello que nos quebró también forma parte de nuestra historia y de lo que somos hoy. Así que por eso yo le invito a ver la vida de esa manera, desde ese ángulo. Mira, estoy con una montonera de cosas aquí, de muchas expresiones, mucha gente que me ha escrito. Y bueno, de alguna otra manera, me encantaría poder haberles dado un consejo a todos y escuchar todas las experiencias, pero el tiempo se pasa tan rápido que, ¿sabe qué? Me comprometo a hacer una parte 2. ¿Ya? Especialmente para aquellos que hoy nos escribieron y que lamentablemente no los pude sacar al aire. Tengo audios aquí, tengo escrituras aquí. Que de alguna otra manera me habría encantado compartir con todos y haberles podido dar un consejo a todos, pero el tiempo me apremia, me agota, me asfixia. Ya, así que eso, vamos a hablar de nuestros auspiciadores. Porque a esta hora de la jornada y como todos los días nos acompañan nuestros queridos auspiciadores, ¿sí? 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
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Esto es que hoy día nos pusimos a ordenar unas cosas en nuestra mente, en nuestro corazón. Villa Cariño, ordenando unas cosas. Póngalo más.

0: Ya, mis queridos chiquillos, lo prometido es deuda. Está junto a nosotros nuestro invitado que hemos estado preparando el ambiente un poquitito para él. Hablamos nada más y nada menos que de un invitado que viene con música, con historia y además con un regreso muy especial a nuestro país. Está en la línea telefónica Felipe Toledo, conocido artísticamente como Pipeño. ¿Cómo estás, Felipe? Bienvenido a Radio Caramelo.
1: Hola, Juan Carlos, gusto de saludarte. Un abrazo para ti y para todos los auditores de Caramelo allá en Rengo, en el 88.1. Feliz de poderme comunicar contigo desde acá, desde New Jersey, Estados Unidos.
0: Excelente. Oye, me imagino que, bueno, una agenda bastante ocupada hemos sabido, mi querido Felipe. Cuéntanos cómo va este inicio de regreso un poco con tu música a nuestro país.
1: Súper bien, muy contento. Tuve la oportunidad de estar en las fiestas patrias por allá. Me presenté en la región metropolitana, específicamente en la comuna de Maipú, para todo el público del Panguipulli, allá la Fonda Panguipulli, que estuvo muy linda. Recorrí varios lugares de la región metropolitana, el Cajón del Maipo, Maipú, Santiago, me fui a la quinta región, Valparaíso, Viña, después me fui a Peyúgue, San Javier, Villa Alegre, recorriendo varias radios por allá, así que bueno. Feliz del cariño de la gente también.
0: Oye, me imagino, ¿qué es lo primero que echaste de menos de Chile? ¿Qué es lo primero que hiciste llegando a Chile y dijo, esto lo tengo que probar porque lo echaba de menos?
1: La empanada de mi vieja, yo creo, porque porque acá uno en Estados Unidos prueba empanadas, va a panadería y todo, las preparan igual, pero no son los mismos ingredientes, no es la misma harina.
0: Tal cual.
1: Pues. Y la preparación de mi mamá, cada uno tiene el gusto de su madre o de su familia, entonces la masita, todo muy muy bueno. Y los terremotos, por supuesto, que acá no hay mucho pipeño como el que se vende allá, así que disfrutando todos los sabores, los colores, el olor de Chile, el clima. Claro. Todo muy bueno, buenísimo.
0: Que es todo lindo aquí en Chile. Oye, vamos directo a tu nueva canción que se llama La Primera Vez. ¿Por qué decidiste contar justamente esta historia, mi querido Felipe?
1: Bueno, La Primera Vez es una canción de la vida real. Decidí crearla. Bueno, no decidí crearla, los caminos de la vida me llevaron a ella. Ya habla de una historia real cuando conocí al amor de mi vida, a mi esposa, ¿ya?, que me apoya mucho en la carrera. Y la letra dice, te di la tarjetita de mi banda, la red de todo lo relacionado. Eso fue en un concierto ahí en Elizabeth, New Jersey.
0: ¿Ya?
1: Y no, fue una historia muy linda. Fui a ver a Los Prisioneros y la conocí a ella repartiendo las tarjetas del proyecto musical, imagínate.
0: Mira, entonces, qué lindo.
1: Le pregunté su nombre, se llamaba Elizabeth, igual que mi mamá, así que una coincidencia, y dije, no, esto merece una canción, así que... La primera vez que te vi, todo muy lindo.
0: ¡Eso! Oye, tú, bueno, precisamente nos estabas contando, nosotros nos imaginábamos, ¿esta canción será real o habrá algo de ficción? Ya entendemos que hay realidad en ella, bastante realidad por lo visto.
1: Exactamente, las mejores películas son las que son basadas en los hechos reales, y la música no es la excepción.
0: Oye, ¿y te acuerdas...? ¿Cuál es la expresión en este caso de tu pareja cuando escuchó esta canción, esta historia convertida en canción?
1: Todo bien. Igual ya llevábamos tiempo, ya estábamos casados y le dije, mira, hice una canción para el día que nos conocimos, así que todo muy bonito y la canción ha tenido una muy linda respuesta del público también, así que eso es una de las cosas que me tienen más felices y del pueblo chileno también que ha estado apoyándola y escuchándola en los distintos diales. Y ha dado buenos números también a las plataformas de Spotify, donde me encuentran como Pipeño.
0: Pipeño. Así vaya a seguirlo de inmediato. Usted en todas las redes sociales y también en las plataformas de música que ahí va a sonar precisamente la canción que nosotros vamos a presentar en un ratito más. Oye, ¿qué fue lo más difícil? Porque tú estás en Estados Unidos. ¿Qué fue lo más difícil de llegar a Estados Unidos y tratar de hacer música por allá, po?
1: Mira, primero que todo, establecerse y sacarse de la mente... estar en dos países, porque cuando uno sale del país, migra, se pone a trabajar, a vivir,
0: ¿sí?,
1: está viviendo en dos países literalmente, pues tus redes sociales son de Chile, tus gustos son de Chile, todo de Chile, entonces de a poco empieza a probar la comida de acá, todo distinto, el pan es distinto, todo distinto, la empanada y el pan, del buen hambriento. pero
0: está bien,
1: no, yo creo que eso es lo más difícil, adaptarse, hacerte la idea de que tu familia no está contigo cerca, claro. Pero sí, igual puedes hablar con ellos por teléfono, pero igual no es lo mismo. Una claro videollamada nos reemplaza un abrazo, un cariño, entonces eso primero, y después la música, ya parte del trabajo. O sea, yo vine con la idea de hacer música acá y desde el primer momento empecé a lanzar música, incursioné con estilos urbanos, ahí pueden encontrar en el catálogo El Avión, 2030, No Te Quiero Perdonar, un poco sonidos urbanos que salieron con la explosión de la música urbana en Chile, pero claro, la música siempre estuvo tocando la puerta, molestándome ahí en la oreja, y tú eres cumbiero, a ti te gusta la cumbia, así que,
0: claro que sí,
1: no pude resistirme al placer de bailar, así que las últimas canciones de Pipeño, que son 4 y una bachata también, son casi puro ritmo tropical, así que invito a toda la gente a que las vaya a escuchar y a disfrutar en su fiesta o donde quieran.
0: Oye, ¿qué se viene ahora en lo pronto para Pipeño?
1: Bueno, lo pronto que se viene ahora va a ser una colaboración con un artista ranchero, que no voy a decir el nombre todavía, pero ahí estamos preparando ahí en producción con nuestro equipo de trabajo, lo que me tiene feliz.
0: Me imagino.
1: Y que es pronto la fiesta de lanzamiento, así que atenta ahí a las redes sociales de Pipeño.
0: Perfecto. Te vamos a pedir entonces, Felipe, que tú mismo presentes tu éxito con el que vamos a cerrar el programa del día de hoy, así que los micrófonos son todo tuyos.
1: Bueno, primero agradecerte por el programa, la invitación aquí al matinal, Juan Carlos Paloma, aquí de Radio Caramelo, la 88.1, y voy a presentar ahora la canción. Para todos los auditores, les habla Pipeño y esta es La Primera Vez.

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2: Son las 12 del mediodía.
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1: Son las 12 del mediodía con 24 minutos.
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2: Son las 12 del mediodía, con 55 minutos.
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1: Es la 1:24.
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0: formó la naturaleza, dando vida y fortaleza a la tierra en su esplendor.
1: Hay un lago muy hermoso, pa' pescar es un encanto. Se encuentra en el sur de Chile y se llama Todos los Santos.
0: ¡Y que vivan los lagos de Chile!
2: ¡Viva!

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2: Es la 1:00 p.m. con 55 minutos.
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1: Son las 2 de la tarde con 30 minutos.
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1: Son las 2 de la tarde con 54 minutos.
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0: ¿Cómo están? ¿Cómo les va? ¿Cómo están? ¿Cómo les va? ¿Cómo están? ¿Cómo les va? 3:05 p.m. Comienza el Póngale Sabor, Póngale Caramelo a través de la frecuencia 88.1 para toda la provincia del Cachapoal. La provincia más bipolar en cuanto al tiempo. ¿Pero qué pasa con la tormenta eléctrica? ¿Qué pasa con la lluvia, con el sol, con los granizos? Oye, pero hemos pasado por todas las estaciones del año y día. Por favor. Oye, tormenta eléctrica, chubasco, lluvia, granizos. Vemos rayitos de sol, se vuelve a nublar, Dios mío. ¿Pero qué está pasando? Construyete el arca, construyete el arca de Noé. En este momento tenemos 16 grados, bastante agradable temperatura, pero el tiempo está más cambiante que mi ex hoy. Déjame decirte. Jueves 8, 8, 8, 8. 8 de octubre del 2026. Hoy día es Santa Begoña. Oye, yo lo miré dos veces porque me leí Borgoña. Begoña está de onomástico hoy día. Un abrazo para Begoña Basauri. Saludos para los que están tomando Borgoña también. Un abracito para todos, Vamos a hacer este programa maravilloso, donde también usted es protagonista, por supuesto, pidiendo sus pedidos musicales. ¿A qué número?
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0: Y así lo pasamos bien hasta las 5 de la tarde. ¡Eso, déjale! Póngale bueno, no me... póngale bueno, póngale bueno a la tardecita. Póngale sabor, póngale caramelo. Soy el Rorro Farías. ¿Cómo estás a esta horita? Cuéntamelo al WhatsApp.

Oye, que partimos bien la tardecita. Aunque me duela dejar a Daniela. Los bandoleros del sur, qué rico. 3 de la tarde con 12. Acá está la foto.

0: Así que sube la foto que quieras.
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0: Me da lo mismo. Saludando a toda la gente que está en la sintonía y en Rosario, en Esmeralda, en Guacargüe, Cantarrana, Corcolén, Totihue, Lobo de Lobos, Chanquiahue, Popeta, toda la gente que nos escucha ahí en Rengo también, en Rancagua, en Requinoa, Los Lirios. Hoy están, pero tremenda sintonía que tiene la Caramelo, oiga, ¿eh? Tremenda sintonía. La provincia del Cachapoal, completita. 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
0: 3 de la tarde con 20 minutos. 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

0: manden fotitos de los granizos ahí o video a lo mejor, ¿eh? Oye, cayeron unos granizos, pero... Me mandan un registro acá, una fotito. Oye, los granizos. Fue bastante breve, ¿eh? La pasada de la nube. Pero nos sorprendió, ¿eh? Granizo, imagínate. Después lluvia, después salió el sol, después se nubló de nuevo. Agradezco ahí que me mandaron registro desde Rengo. Ah. Oye, nuestro amigo Pablito de Requino está también. Dice, hola, hola, amigo, que hicieron temita del aguacero. Muchísimas gracias y que estén muy bien. Un abrazo, Pablito de Requino. Ah. Granizo en Requino, ¿no? Cuéntame. ¿Cómo está la cosa por allá, amigo mío?
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1: Son las 3 de la tarde con 29 minutos.
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0: 20 minutitos, nos van acercando a las 4 de la tarde. Oye, qué rápido se nos pasa el programa, Dios mío. Oye, por acá, Pablito me dice en el más 569-4040-1570.
1: ¡Vaya arriba!
0: ¿Qué me dice? A ver, ¿qué me dice? ¿Qué me dice? ¿Qué me dice? Dice... pura lluvia, dice, ahora se puso a llover otra vez, en Requinoa. No, si yo no le digo, está, pero cambiante la cosa. Está totalmente cambiante la cosa. Claro, son estas nubecitas que pasan por algunos sectores. Centro de Rengo, por ejemplo, granizó, señor. Oye, nos estaba llamando por ahí en la pausita nuestro amigo Francisco de Chanquihue. A ver si nos puede volver el llamado, amigo mío, para que nos reporte ahí cómo está la cosa, pues.
2: Hola, Robito, ¿cómo está?
0: ¿Cómo está, Carmencita?
2: Acá en Cerrillo, lloviendo, granizo. Oh. Sale el sol, se nubla. Estamos mal.
0: Cambiando.
2: Así que estamos. Bueno, pero ¿qué vamos a hacer?
0: Un abrazo, Carmencita.
1: ¡Vaya arriba!
0: Carmencita. Saludos para Cerrillo, ¿eh? Saludos para Popeta. Para Mayoa. Saludos para todos los que están ahí en la sintonía, ¿eh? De diferentes lugares, acompañándose con la caramelo de Lo Miranda. Un abrazo para Lo Miranda. Olivar Alto y Bajo también, un abracito para ustedes. Por acá me dice, yo estoy en Rengo trabajando y me asusté con la granizada. Ay, se nos fue tanto. ¿Te asustaste?
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0: ¡Anda! 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Atento, tenemos informe de nuestro amigo de Chanquihue. ¿Llueve o no llueve en Chanquihue, Francisco? Adelante. Francisco.
1: Sí.
0: ¿Qué te pasó, Francisco? Francisco. Oh. Se mojó hasta la línea. Se mojó hasta la línea de Chanquihue. Ay, Dios mío. Acá están. A ver si lo intenta de nuevo, porque le cuesta ahí, le cuesta meter el dedo al Francisco. Siempre. A ver si lo intenta de nuevo para que nos podamos comunicar. Y yo, la tremenda presentación que le hice más encima. O si no, búscate otro de hechizo, eso es lo que vamos a escuchar después. No, parece. Ahí está. Ahí. Ahora sí, Banchito. Ahora sí. Ahora sí, voy a.
4: Hola, Juan Rodrigo.
0: Oiga, pero ¿por qué me metía mal el dedo, oiga?
4: ¿Cómo que me le podía meter bien el dedo, oiga? Está medio mojada la cosa.
0: Está medio mojada. ¿Cómo está la cosa por Chanquea, güey?
4: Igual que para allá, no va por los
0: ríos. ¿Granizó, oiga, por allá también?
4: Más fuerte que ocho.
0: Oiga. ¿Te asustaste tú? ¿Te asustaste?
4: Sí, oiga. Oh. Me sacaste el cucharón rapidito.
0: Oh, estaríamos más cerca, te voy a dar un abrazo.
4: Ah.
0: Sí, te voy a ir a...
5: Ay, me puse nerviosa.
0: Oiga, amigo mío, no salga a mojarse, En casita no, nomás no se me queda.
4: Yo.
0: Ya.
4: No es que me reproduzco sin me mojo.
0: Oiga, mi amigo, ¿a quién quiere saludar esta jornada de jueves?
4: A nadie, pues.
0: ¿Y no va a saludar al amigo?
4: Quiero pedir una cancioncita.
0: ¿Ah? ¿Al amigo no lo va a saludar?
4: A mi amigo Camilo.
0: Sí, pues.
4: Ya, saludemos a mi amigo Camilo.
0: ¡Camilo!
4: ¡Hernán, que diga!
0: ¿Cómo?
4: ¡Hernán!
0: Pues se llama Camilo, no se llama Hernán.
4: ¡Hernán!
0: ¡Al amigo Hernán!
4: Oye, con una canción de... ¿cuánto se llama?
0: ¿De quién le gustaría?
4: ¡Ah, el diablo!
0: Tanta con vez.
4: ¿No? Ya, para la otra la saludamos. Igual le damos un saludo así, nomás sin canción.
0: Sin canción. ¿Y cuál te gustaría escuchar a ti?
4: La de los chacales, el Maule.
0: Ya.
4: Quédate esta noche.
0: Ya. El otro día se la quedé debiendo, ¿ah?
4: Sí. Sí. Sí, me di cuenta.
0: Quédate esta noche ya.
4: Por favor, Rodrigo, gracias. Otra vez están los sueños, oigo, ¿eh?
0: ¡Oh, Dios mío, ya! ¡Te mando un abrazo!
4: Igualmente, para usted, oiga, que
0: aquí
4: bien.
0: Aquí te acompañamos. ¡Chao, chao!
4: Mire, para abajo nomás, cuando salga de la beba.
0: Oiga, súbale el volumen a la radio para que no escuche los truenos. ¡Chao, chao!
4: ¡Me revienta con la radio, todo!
0: ¡Te quiero, Francisco! ¡Chao!
4: ¡Chao, Rodrigo, chao!
0: Francisco de Chanquea, achustado está chutado.

Faltan 10 minutitos para las 4 de la tarde. 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

0: Hola, ¿cómo está mi gran amigo Rodrigo Faría? Yo por acá, sacando el quite un poquito al agua.
1: ¿Ya?
0: Tomándome un rico navegadito.
1: ¡Ah! Oh, una mesa que pica.
0: Quería pedirle un favor.
1: A ver.
0: ¿Existirá la posibilidad que me toque un temita, el cachiporra por esencia musical?
1: ¿El cachiporra?
0: Para saludar a los MacIver.
1: ¿Ya?
0: Y a María Isabel de los Miranda y Taurito. Y para usted también. Rorrito, que tenga linda tarde. Chao, gracias.
1: Un abrazo.
0: Rorrito, los golpes que escucha usted son los maestros que están haciendo una construcción acá donde estoy trabajando. Esos son los golpes. Chao.
1: Oye, sí, ahí he escuchado. Yo dije, ¿pero qué está pasando ahí? ¿Qué le están haciendo a Julito? Dije yo. Oye, Julito, ¿qué has sabido de Taurito y de María Isabel? Ahora que me las nombraste, claro, no han aparecido aquí en mi segunda vuelta en la Caramelo. Personas que le tengo mucho cariño, pues. Te mando un abrazo y si hablas con ellas, déjale mis saluditos. Bueno, ahí le vamos a programar el temita después de la pausa comercial. Nos quedamos con un temita más. Un temita más, póngale. Con la manito arriba, la manito arriba, la manito arriba. Cervecero soy, échale. 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
1: Son las 3 de la tarde con 58 minutos.
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0: ¿Usted sabe lo que le va a pasar?
1: ¡Después ya estar enfermo, hombre! ¡Oh!

0: Oye, más videos me siguen llegando de la granizada. Oye, agradezco a la gente y lo comparte en nuestro WhatsApp.
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0: Oye, increíble, ¿eh? Increíble. Yo estoy a punto de sacar mi trineo. Cualquier momento cae nieve. Hemos pasado por tantas sol, lluvia, granizo. Tormenta electromagnética. Gracias, amigo, me dice Pablito. Gracias a ti por estar siempre en sintonía de la radio Caramelo, amigo mío. Oye, le vamos a cumplir el pedido musical de nuestro amigo.
2: Rodrito,
0: ¿qué está ahí?
2: Golpes que eso. Escucha usted, son los maestros que están tomándome un rico navegadito. Y quería pedirle un favor. ¿Existirá la posibilidad que me toque un temita, el Cachiporra, por Esencia Musical, para saludar a los MacIver y a María Isabel de los Miranda y Taurito? Y para usted también. Chorrito, que tenga linda tarde. Chao, gracias.
0: Ahí estamos, ¿ah? Con el pedido musical de nuestro amigo que está haciendo trabajo en Doñihue, ¿ah? Aparte de estar tomando navegadito ahí, Julito, está haciendo algunos arreglos también en casita. Muy bien. Oiga, saludos para...

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0: Acá está el cachiporra. Justamente para Julito de Doñihue. ¡Échale!
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0: Oye, este tema funado, ¿ah? ¿Eh? Funado, este tema. ¿Quién llegó afuera de la radio? ¿Quién? Por el temita de... no me diga.
1: Atento, atento, mantención, mantención.
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0: agosto. 4 de la tarde con 23 minutos. 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
0: 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Por acá me piden el temita de los líderes de Chile, ojalá. Con eso nos vamos a quedar.

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1: Son las 4 de la tarde con 25 minutos.
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1: Oye, está buena la música, Don Rorro. Está buena la música, hermano. Se pasa bien en la caramelo. Se pasa bien. Y además que te tenemos buenos datos siempre, ¿va? 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Faltan 18 minutos para las 5 de la tarde. 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

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Un abrazo para ustedes. Acá está Eric Berríos y el mix de Juan Gabriel. En la tardecita de la Caramelo, en la tardecita del 88.1.

0: Oye, no guarde, por acá me dicen, no guarden las parcas. No, que quizás la próxima semana tengamos nuevamente agüita. Te lo digo inmediatamente.
1: Ah. Vamos a bailar, así, así, vamos a gozar.
0: Mira, yo tengo un pronóstico que, claro, no va a ser como lo que hemos tenido durante esta jornada, pero sí podríamos seguir recibiendo agüita la próxima semana. No me quiero aventurar todavía a decir. Mañana yo creo que vamos a confirmar ahí. Mañana vamos a confirmar el tiempo para la próxima semana. Pero por eso le digo, no guarde la barquita. No. Consérvela. Si tiene alguna potita, también consérvelas. Porque la agüita parece que no se quiere despedir de nosotros. A pesar de que estamos en primavera.
1: Y que suene las palmas rico. Levantando la mano así. Y que suene las palmas rico. Porque seguimos abraciando. Con ritmo y sabor. ¡Qué bueno!
0: Oye, esto es culpa del niño, ¿ah? Todo lo que está pasando es culpa del niño, señora. El niño Godzilla. Y lo he dicho durante la semana, ¿ah? El verano, sobre todo acá, va a ser muy caluroso. Invierno lluvioso, verano caluroso. Decía la abuelita. Sí, güey. Así que ir preparándose desde ahora. A lo mejor usted me va a decir, oye, pero Rorro, ¿cómo se te ocurre si estamos recibiendo recién granizo? Y tú vayas a decir esta tontera. Vaya cotizando un ventilador, le digo al tiro. Vamos cotizando por aire acondicionado. Porque ya lo dicen los expertos de que vamos a tener un verano muy, pero muy caluroso. Con temperaturas por sobre lo normal. Y acá en la provincia tenemos temperatura en el verano 34, 35.
2: ¡Ya no aguanto más!
0: Mañana podríamos preguntarle a los auditores y auditoras, ¿ah?, si les gusta más el verano o el invierno. Bueno, hay una canción que dice por ahí, jamás pensé. ¿Cómo es la de los prisioneros? Y aquí estoy congelándome. O la otra que dice, no se piensa en el verano cuando cae la nieve. Yo creo que hay que ir pensando ya, ¿ah? Así economizamos platita, vos. Porque no hay plata.
3: No hay plata.
0: Un ventilador o aire acondicionado. Acuérdate de Rodrigo Faría, acuérdate. Señora, acuérdese de mí, te lo digo.

Nos vamos a despedir, chiquitita. Agradeciendo la tremenda sintonía, agradeciendo al supermercado El Parrón, a Toba Consultores, al restaurante Inguiririca, a la automotora HG, hermano Gutiérrez, y al Bolita, por supuesto, en Doñigüe. Nos vamos, pero volvemos mañana a rematar la semanita acá en La Caramelo. Gracias por escuchar, gracias por estar ahí en la señal online, también en el FM. Soy el Rorro Farías y será hasta mañana. Chao, chao. Bonita tarde, sigue con La Caramelo.

0: la tarde sigue su rumbo. Despedimos a Rodrigo Farías. 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
1: Son las 4 de la tarde con 59 minutos.
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1: Son las 5 de la tarde con 26 minutos.
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1: Son las 5 de la tarde con 57 minutos.
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2: Son las 6 de la tarde con 22 minutos.
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1: Son las 6 de la tarde con 55 minutos.
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1: Son las 7 de la noche con 27 minutos.
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1: Son las 7 de la noche con 56 minutos.
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1: Son las 8 de la noche con 27 minutos.
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1: Son las 8 de la noche con 59 minutos.
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